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Te voy a reconocer por tu sonrisa de pajarito, por tu mirada llena de chispitas. Pero por sobre todas las cosas, porque siempre supiste esa palabra secreta que hace que los árboles florezcan en pleno invierno. 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

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Ahora que mi madre tiende mi cama para el que vendrá de más lejos cada vez, porque eso es el hombre y la maravilla de estar vivo. 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por primera vez la bendita libertad, ahora que canto una milonga para saber quiénes somos, ahora que es de noche pero veo al sol, ahora que me siento por fin en el camino, ahora que don Marcos hace una mesa para poner en ella el pan de mis sobrinos y la carta de mi amigo que intenta otra vez el poema, pero en París, ahora que no tengo el frío que tendré cuando la nieve me recuerde los ojos de quienes están conmigo aquí, ahora que debo partir para poder quedarme mañana, ahora iré por el mundo a leer el libro, porque la obra de Dios se lee andando, la creación es todo y eso voy a buscar, para entender al final el principio de los principios, la nada.

El oficio de cantor es cosa maravillosa. Caray, que contarle al mundo que en casa nació una rosa, o que vino del oriente una nueva mariposa, o que Dios y la verdad

El oficio de cantor se aprende teniendo ganas, abriéndole al sol la puerta y al asombro la ventana, o dándole tiempo al tiempo para el verso, para el trigo, para la fe y la esperanza, el perdón y los amigos. Ser cantor

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1: 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John Parker Dimitrisky, mi perro, no puede ver a nadie. Por eso rompe las cartas de amor de la sirvienta, las flores del jardín, los juguetes de Miguelito, los poemas de Pablo, la Biblia, las patas de las mesas, el sofá verde y los demás también. John Parker Dimitrisky, mi perro, no puede ver a nadie. Por eso rompe los discos de María, los libros de Cortázar, los de Borges, los de Márquez y los demás también. Entonces decía que John Parker Dimitrisky, mi perro, no puede ver a nadie. Ni al caniche de al lado, que es negro, ni al canario de enfrente, que es amarillo, ni a mi guitarrista, que es checoslovaco, ni a los vecinos, ni a usted, ni a mí, ni a él mismo. Porque John Parker Dimitrisky, mi perro, es ciego. Es ciego, igual que yo, y usted, y los demás también. O si no, decía que al fin he comprendido que es mía la sombra que empaña este bendito mundo de luz. Por eso ya no confundo la luna con el dedo que la señala.

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maravilla que abarca desde el aire hasta la mano franca de un amigo, desde la buena voluntad del sol al pecho infinito del trabajo, porque esos son los puntos cardinales de América. 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